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1: Ahora le vamos a cantar a Él y le vamos a decir: Señor, tú eres la luz de mi vida.

0: fuerte.
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1: San Lucas, capítulo 22, versos 39 y 44.

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2: Cantar. Encontré que al cantar me sentía más cerca de Él. Era algo indescriptible.

nuestra gloria, Señor. Y te la entregamos a ti. ¿Cuántos pueden decir conmigo, Señor, tú has sido?

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Georgina era su nombre. Una abuelita tierna que con autoridad nos hablaba de Dios. Perseveró ella con fe y él respondió a su clamor.

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Padre nuestro que estás en el cielo, santificado sea tu nombre. Venga a nosotros tu reino.

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0: tus manos al Señor y dile: Señor, hazme como tú. Pon en mí tu corazón, Señor.
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El deseo de nuestro corazón es poder llevar, Señor, lo que tú has puesto en nosotros a todas las naciones y a todos los pueblos. Señor, estamos respondiéndote en esta noche. Después de llenarnos tú, ahora nosotros te decimos a ti, Señor, con todo el corazón.

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0: Cállate, oh moradora de Sion.
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deseo de nuestro corazón es conocerte, Señor, como Rey. Llena nuestras vidas de ti, Señor.

Señor, hemos estado en tu presencia y te hemos dicho en esta noche que nos llenes. Tenemos deseos de ser llenados de ti, Señor.

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iglesia, al calor del hogar, allá en la mesa. Servido siempre está lo que aderezas, el alimento que viene de tus manos. ¿Cómo no decirte que te amo? Si has hecho para mí el universo, si te veo en la rosa y en los versos, y estás presente en todo lo que hago. ¿Cómo no decirte que te amo? Si tu misericordia es infinita, me perdonas, me guías y me mimas, y tu voz me conduce hasta tus atrios. ¿Cómo no decirte que te amo? Si soy la gracia que en mí tú depositas, vas moldeando mi vida como arcilla.

como no decirte que te amo. Eres el dueño total del alma mía. Has borrado de mi piel melancolías y me has devuelto el gozo cuando hay llanto. ¿Cómo no decirte que te amo? Tú eres digno del honor y de la

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El hombre que se emborracha, Satanás lo zarandea, se lo lleva para el mundo y esa es la cosa más fea. 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

Gracias, oh Padre. Aleluya. La palabra de Dios nos dice que los testimonios del Señor

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Sí, Señor. Dios no anda buscando gente competente. Anda buscando más bien gente que quieran estar en la competencia. ¿Alguien puede aplaudir fuertemente al Dios de la gloria? Amén. Amén.

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está frito como pescadito. ¡Aleluya! ¡Y que viva Cristo! ¡Uhú!

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1: Con sabiduría afirmó el Señor la tierra. Con inteligencia estableció los cielos. Por su conocimiento se apartaron las aguas, y las nubes dejaron caer su rocío. Hijo mío, conserva el buen juicio. No pierdas de vista la discreción. Te serán fuente de vida, te adornarán como un collar. Podrás correr tranquilo tu camino, y tus pies no tropezarán. 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

0: Buenos días, hermanos. Un abrazo para todos. Aquí estamos en tu devocional Amaneciendo con Dios. Nos alegramos poder disfrutar cada mañana. Y bienvenidos. Un abrazo, hermana Irma. Dios te bendiga. Hermana Rosa Leonila, allá en el norte de Perú. Un abrazo para mi hermana Ana Rita también, que en esta mañana se une. Nos alegramos poder estar en esta madrugada. Y aquí estamos, pues, como siempre, tus amigos para compartir esta poderosa palabra del Señor.
1: Buenos días, bendiciones para todos. Gracias por acompañarnos aquí en tu devocional de cada mañana Amaneciendo con Dios. Esperamos que disfrutes de este hermoso tiempo. Hoy la palabra del Señor la vamos a leer en el libro de Lucas, capítulo 6, desde el versículo 27. El amor hacia los enemigos y la regla de oro y el juzgar a los demás. Pero vosotros, los que oís, os digo, amad a vuestros enemigos, haced bien a los que os aborrecen. Bendecid a los que os maldicen y orad por los que os calumnian. Al que te hiere en una mejilla, preséntale también la otra mejilla, y a que te quite la capa, ni aun la túnica le niegues. A cualquiera que te pida, dale, y al que tome lo que es tuyo, no pidas que te lo devuelva. ¿Y cómo queréis que hagan los hombres con vosotros? Así también haced vosotros con ellos. Porque si amáis a los que os aman, ¿qué mérito tenéis? Porque también los pecadores aman a los que los aman. Y si hacéis bien a los que os hacen bien, ¿qué mérito tenéis? Porque también los pecadores hacen lo mismo. Y si prestáis a aquellos de quienes esperáis recibir, ¿qué mérito tenéis? Porque también los pecadores prestan a los pecadores para recibir otro tanto. Amad pues a vuestros enemigos y haced bien y prestad no esperando de ello nada. Y será vuestro galardón grande y seréis hijos del Altísimo porque Él es benigno para con los ingratos y los malos. No juzguéis y no seréis juzgados. No condenéis.

0: tuyo, hipócrita. Saca primero la viga de tu propio ojo y entonces verás quién para sacar la paja que está en el ojo de tu hermano. Señor y Dios, te damos gracias en esta mañana. Gracias por este tiempo que nos concedes, Señor. Gracias por amarnos, gracias por ayudarnos, gracias Señor, porque hoy hemos despertado a un día nuevo, un día diferente, un día Señor, después de descansar este cuerpo, Señor, gracias, oh Dios, nuestra alma te alaba y te bendice. Gracias Señor, porque eres incomparable, porque por medio de tu palabra nos enseñas a amar aún aquellos, Señor, que nos lastiman, aquellos, Señor, oh Dios, amado Dios, que todavía no tienen conocimiento de tu palabra, o que conociendo todavía no han entendido. Señor, gracias por este tiempo, gracias por tu presencia, gracias por escucharnos, gracias por atender a cada petición. Gracias, Señor amado, en tus manos preciosas está nuestra familia, nuestros hijos. Señor, gracias, oh Dios, eres maravilloso, eres precioso. Tu iglesia está, Señor, oh Dios, tu iglesia te alaba, tu iglesia espera tu venida. Tu iglesia, Señor, oh Dios mío, está esforzándose para amarte, para servirte, Señor. Gracias, oh Dios. No hay nadie como tú, mi Dios. Ten misericordia de las naciones. Oh Dios, tiempo de dolor y de angustia, tiempo, Señor, difícil estamos enfrentando. Pero tú eres nuestra ayuda. Tú nos has dicho, no te dejaré, no te desampararé. Yo soy Jehová, tu Dios, que te sostengo de tu mano derecha. Creo, Señor, de que estás ayudándonos, estás fortaleciéndonos, estás ayudando a tu iglesia en todas las naciones. Gracias, Señor, te alabamos, te bendecimos, Cordero Santo. Gracias, Señor, porque nos das todavía un día más de seguir anunciando tu evangelio a todas las naciones. Gracias, Señor, la gloria sea para ti por siempre. Aleluya, gloria a Dios.
1: Estamos amaneciendo con Dios y bienvenidos. Bienvenido, misionero Wilson Fernández, también mano Navarro Joa. Dios te bendiga, un abrazo para todos. Nos alegramos el día de hoy, pues aquí en Chimbote, Perú, está cumpliendo años un compañero de trabajo, José Vega Mantí, un abrazo. Y ahí en Cartavio, en ese lugar tan precioso, nuestra tierra querida, salud para todos. Se está celebrando el cumpleaños también de nuestra querida pastora Hulda. Dios te bendiga. Ella es esposa de nuestro querido pastor Julián Alfaro, allá en ese lugar tan hermoso de Cartavio. Dios bendiga. Yo sé que hay una alegría enorme cada vez que el Señor, pues, siempre bendice nuestras vidas, y que vamos a tomar un tiempo para saludar en el amor del Señor esta mañana. Nos alegramos poder disfrutar ya de música que acompaña siempre nuestro programa del amanecer.

siempre nuestro agradecimiento a Papito Dios por permitirnos estar nuevamente con cada uno de ustedes para compartir el café devocional de Café con Jesús. Soy el pastor Evans Bustamante. Para mí es un gran privilegio poder darles la más cordial bienvenida a cada uno de ustedes. Y el café devocional para este día, Dios nos bendice y hace mucho más. Dice Efesios capítulo 3, versículo 20, y a aquel que es poderoso para hacer todas las cosas mucho más abundantemente de lo que pedimos o pensamos, según el poder que actúa en nosotros. A menudo buscamos a Dios en oración, clamando por respuestas, soluciones o bendiciones. Pedimos sanidad, puertas abiertas, restauración, provisión, y Dios en su infinita bondad escucha nuestras palabras. Pero hay algo aún más importante que debemos recordar. Dios no se limita a la bendición que pedimos. Él hace mucho más. Dios ve lo que nos

0: La mayor bendición de Dios no es lo que recibimos, sino en quién nos convertimos al confiar en Él. A veces el Señor no responde como queremos, pero siempre responde como necesitamos. Su tiempo es perfecto, su amor es inmensurable y su gracia es suficiente. No limites tu fe a lo que puedes ver o entender. Dios obra en lo invisible, en el silencio, en lo imposible. Si hoy esperas una respuesta, recuerda, Dios está haciendo más de lo que pediste. Te está preparando, moldeando y guiando hacia un propósito mayor. Confía, espera, persevera, porque lo que Dios ha preparado va más allá de la bendición. Y cuando Él cumpla, entenderás que valió la pena esperar por lo que solo Él podía hacer. ¿Ya lo entendiste? Dios obra más allá de lo que podemos ver. Presenta tus peticiones a Dios, pero confía en que Él puede responder de maneras más grandes y mejores de lo que imaginas. Mientras esperas la respuesta, sigue obedeciendo, sirviendo y creciendo espiritualmente. Dios obra en el proceso, no solo en el resultado final. Busca ver cómo Dios está moldeando tu carácter y fortaleciendo tu fe. La mayor victoria puede no ser lo que recibes, sino en quién te conviertes. Acompáñame a un momento de oración. Oremos. Papito Dios, confío en ti, incluso cuando no entiendo nada. Sé que tienes planes más grandes que los míos y que obras más allá de lo que puedo pedir o imaginar. Fortalece mi fe. Ayúdame a esperar con paciencia y a ver tu mano en cada detalle. Que viva no solo para las bendiciones, sino con un propósito. Gracias, Papito Dios. En el nombre de Jesús. Amén. Agradecidos a cada uno de ustedes por seguir compartiendo los podcasts de Café con Jesús. Soy el pastor Evans Bustamante y me siento muy complacido de haber podido compartir con cada uno de ustedes el café devocional de Café con Jesús. Y me despido enviándoles un súper abrazo. Rompecostillas, mil bendiciones. Hasta nuestro próximo programa.
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2: Estamos amaneciendo con Dios. Gracias, hermano Justin, a la Jenny Elizabeth. Ahí está Colombia, está Costa Rica,

0: Estamos amaneciendo con Dios. Bueno, nos alegramos poder ya tener aquí a mi hermana Zulima de los Estados Unidos para compartirnos la palabra. Estamos amaneciendo con Dios y creo que es lo más hermoso que podemos nosotros disfrutar cada mañana.
1: Bendiciones, amada iglesia del Señor. Qué bueno estar por aquí una vez más y poder compartir la palabra de Dios contigo. Soy tu hermana Zulima y hoy quiero hablarte acerca de un pasaje que se encuentra allí en el libro de Job, capítulo 11, y vamos a estar leyendo del verso 13 al verso 20. Llevo varias semanas, amados hermanos, pues pasando por situaciones en casa y en la familia de enfermedad. Y han sido pues días bien difíciles, días donde en una ocasión pues tuve que incluso llamar al 911 porque mi niña se enfermó de unos vómitos que se deshidrató completamente, perdió el conocimiento, tuvo convulsiones. Y la realidad es que es un milagro de Dios, un milagro que sí quisiera poderles contar y testificar del Dios grande y poderoso que tenemos, porque en pocas horas en el hospital ella se recuperó y la verdad es que los neurólogos se quedaban sorprendidos de lo bien que mi hija despertó de aquel momento tan terrible que ella estaba viviendo. Ellos estaban esperando incluso pues que su cerebro no reaccionara, que ella no pudiera despertarse, que ella tuviera dificultad para hablar, para caminar. Y yo le doy gracias a Dios porque Él nos hace saber pasar por la prueba, pero Él ha prometido estar con nosotros. Y si de algo estoy segura completamente, amado hermano, es que en el momento más difícil de tu vida, allí donde tú creas que no puedes hacer nada, donde humanamente lo único que podemos hacer es clamar, y es que realmente clamar a Dios es suficiente para que Él haga el milagro. Y sabe, después de esto sucesivamente han seguido sucediendo cosas, hemos seguido enfermos, pero Dios ha sido bueno, amado hermano. Él nos ha levantado, Él nos ha restaurado y Él ha enviado pronta sanidad para cada uno de nosotros y los miembros de mi familia. Y bueno, pues esto fue lo que me hizo pues estar leyendo la palabra y estar buscando en el libro de Job, porque muchas veces sí, pensamos que las situaciones a nuestras vidas vienen y decimos, Señor, ¿qué estoy haciendo mal? ¿Qué puerta he abierto en mi vida? Y simplemente a veces no es ni siquiera que haya algo que estés haciendo mal, sino que es que Dios quiere demostrarte y enseñarte a depender totalmente de Él. Y quiere enseñarte a ti mismo que tú le eres fiel, no solo por lo que Él pueda darte, por la protección que Él pueda brindarte, porque Él te ha regalado la vida eterna, sino que tú le eres fiel porque de veras le amas. Y sí, amados hermanos, ¿cuántos podemos decir, Señor, no importa lo que pase en mi vida, yo te voy a seguir amando? Gloria sea el nombre de nuestro Dios. Padre, en el nombre de Jesús te damos gracias, Señor, gracias, amado Dios, por este tiempo que podemos tener en tu presencia a través de este emisor Estéreo Revelación Radio, Dios mío. Clamo, Padre, para que tú bendigas a esta familia tan preciosa, Señor, que somos en ti, oh Dios. Gracias, Espíritu Santo de Dios, porque tú estás con nosotros sí o sí, todos los días, hasta el fin del mundo. Tú has prometido estar con tu iglesia amada. Clamo, Dios, para que este día sea un día de bendición para cada uno de tus hijos, Señor. Que tú seas el proveedor de aquel que lo necesita, Dios. Y que, oh Dios mío, muchas vidas en este día puedan ser alcanzadas por el toque de tu Espíritu Santo, Dios. En el nombre de Jesús. Amén y amén. Y ahora sí, vamos a leer la palabra de Dios allí, libro de Job 11, 13. Si tan solo preparas tu corazón y levantaras tus manos a Él en oración, abandona tus pecados y deja atrás toda iniquidad. Entonces tu rostro se iluminará con inocencia. Serás fuerte y estarás libre de temor. Olvidarás tu sufrimiento. Será como agua que corre. Tu vida será más radiante que el mediodía. Y aún la oscuridad brillará como la mañana. Tener esperanza te dará valentía. Estarás protegido y descansarás seguro. Te acostarás sin temor. Muchos buscarán tu ayuda, pero los malos serán cegados. No tendrán escapatoria. Su única esperanza es la muerte. ¿Sabe? Aquí en este pasaje del libro de Job nos muestra el consejo que su amigo Zofar le da a Job en medio de su dolor. Job lo había perdido todo y Job estaba sufriendo. Y la realidad es que Job había perdido el mismo día a sus hijos. El mismo día había perdido todas sus propiedades. Y Zofar estaba pensando. Y aunque él estaba pensando y dándole un consejo a Job, y su pensamiento realmente era equivocado, porque él pensaba que el sufrimiento de Job era consecuencia directa de algún pecado oculto que había en la vida de Job. Las palabras de este hombre no podemos dejar de leerlas. Estas palabras contienen un principio espiritual, amado hermano, muy profundo sobre acercarse a Dios. Acercarse a Dios con toda sinceridad. Y es sobre esto que quiero hablarte en este día, la enseñanza principal de este pasaje. Y él dice algo precioso, dice, si tan solo prepararas tu corazón y levantaras tus manos a Él en oración. Prepara tu corazón delante de Dios. ¿Sabes? Dios no solo mira las palabras de una oración. Él está mirando también la condición de tu corazón. Así que cuando estás preparando tu corazón delante de Dios, cuando vienes ante Dios, procura acercarte a Él con humildad. Procura acercarte a Dios con sinceridad y con un genuino arrepentimiento, amado hermano. ¿Sabes? Cuando usted y yo dejamos de orar, dejamos de leer la palabra, dejamos de prestarle atención a las cosas que realmente importan, que son las cosas eternas. Dejamos de a un lado nuestra relación con Dios. Estamos siendo totalmente orgullosos. Y le estamos diciendo, es como decirle a Dios, Dios, yo no te necesito. Yo no necesito depender de ti para nada. ¿Y sabes qué? Dios es quien no necesita de ninguno de nosotros. Dios lo tiene todo en el cielo. Dios no necesita, y esto es duro saberlo, pero es nuestra realidad. Dios no necesita nuestra adoración. Dios no necesita que tú le adores ni que yo le adore. Él tiene adoración en el cielo todo el tiempo. Tiene un coro precioso, gigante de ángeles cantándole santo, santo, santo. Tiene ancianos que se postran delante de Él y rinden sus coronas delante de Él. Dios vive en medio de una preciosa y genuina adoración. Así que Dios no necesita que usted y yo le adoremos, que usted y yo le alabemos, que usted y yo contemos con Él. Dios no lo necesita. ¿Quién necesita adorar a Dios. Nosotros. Nosotros, porque es a través de esa adoración y de esa oración, ese momento de intimidad que tenemos con Dios es el que transforma nuestras vidas de tal manera que nos hace ser diferentes y nos va transformando que llegamos a ser incluso personas con las que Dios puede contar para obedecerle. Así que cuando realmente preparamos nuestro corazón delante de Dios y nos acercamos a Él con humildad, con sinceridad y con arrepentimiento, tenemos disposición de obedecerle. Y levantar nuestras manos representa rendición, representa dependencia y representa adoración. Así que cuando te acerques a Dios, levanta tus manos y dile: Dios, yo me rindo totalmente a ti. Alejarnos del pecado. Aquí Él está dando un consejo a Job y quiero que lo tomemos hoy para nosotros. Dice: abandona tus pecados y deja atrás toda iniquidad. Abandonar el pecado, amado hermano, es una decisión tuya y mía. Pero ese abandono del pecado trae libertad. El pecado no solo afecta nuestra relación con Dios, sino que también nos roba la paz, nos roba la claridad y nos roba la fuerza espiritual. Y es bueno que cada uno de nosotros experimentemos en nuestra vida el verdadero arrepentimiento, que es cambiar de dirección. Cambiar totalmente de dirección, porque el sentir culpa no es arrepentimiento. El arrepentirnos nos hace cambiar. La Biblia nos enseña que cuando una persona deja el pecado y busca a Dios genuinamente, comienza un proceso de restauración en su vida. Así que si hoy quieres servir a Dios, tienes que ser libre del pecado. Tienes que ser libre de aquello que sabes que te está alejando de Dios, que está afectando tu relación con Dios y no te está dejando avanzar. Solamente Dios puede restaurar la paz y la seguridad. Dice: serás fuerte y estarás libre del temor. El dolor produce miedo y produce ansiedad, produce inseguridad, pero la presencia de Dios nos trae a cada uno de nosotros estabilidad aún en tiempos difíciles. Y esto no significa que los problemas desaparecen de inmediato, sino que la persona ya no enfrenta la vida sola. Es algo que yo quisiera que cada uno de nosotros pudiésemos experimentar. Y estoy segura que si hoy tú estás en Cristo, cuando has pasado por tiempos de dificultad, has podido sentir que no estás solo, sino que esa fuerza que viene de adentro y esa confianza te la está dando Dios. La esperanza produce valentía, amado hermano. Tener esperanza en Dios te da valentía. Y quiero que sepas algo, porque hoy en día se confunde mucho esto con el pensamiento positivo y realmente esto va en contra total de la palabra de Dios. La esperanza bíblica no es pensamiento positivo vacío, no. Es confianza en que Dios sigue obrando aunque todavía no veamos la respuesta. Esa esperanza que viene de Dios, esa esperanza te fortalece, esa esperanza te ayuda a resistir, esa esperanza evita que tú te desesperes y que la desesperación gobierne tu corazón. No, esa esperanza que viene directamente de tu Padre Celestial te da total y genuina seguridad de aunque tú no lo veas, Él está obrando. Y hoy podemos decir que el que busca a Dios encuentra la esperanza, pero el que rechaza a Dios termina sin dirección y sin salida. La Biblia constantemente nos muestra que lejos de Dios no hay ni paz duradera ni esperanza. Así que hoy quiero que medites en este pasaje y recuerda que Dios puede traer luz aún en las temporadas más oscuras, que el sufrimiento puede cansar el corazón y realmente lo cansa, pero buscar a Dios sinceramente y abandonar en nuestras vidas todo lo que nos aleja de Él y mantener la esperanza cambia la manera en la que atravesamos las pruebas. A veces, amado hermano, la restauración empieza antes de que cambien las circunstancias y comienza cuando el corazón vuelve a confiar en Dios. Pon totalmente tu confianza en Dios y te puedo asegurar que Él está contigo y que vas a salir más que vencedor. Dios te bendiga, Dios te guarde, la paz de Dios sea contigo hoy.

Qué bendición tan grande. Bueno, como les habíamos compartido hace momento, estamos nosotros muy agradecidos al Señor porque hoy día está cumpliendo años, nada menos que nuestra querida pastora. Sí, allá en Cartavio, Perú, mi hermana Hulda Vargas de Alfaro. Un abrazo para ella y Dios bendiga su vida siempre. La familia, nuestro querido pastor Julián y toda la congregación, pues feliz cumpleaños. Y también acá, como le decíamos, en Chimbote, Perú, un compañero de trabajo, José Vega Mantilla, también está cumpliendo años, así que nos alegramos poder disfrutar este tiempo. Vamos a saludar con todo nuestro corazón y también desearle lo mejor. Vamos a orar por ellos.

Hola, buenas, buenos días. Hola. Hola, sí. Hola, sí. Bueno, intentamos comunicarnos con Mana. Ana Rita desde Colombia, vamos a hacer lo posible porque estamos saludando a nuestra querida pastora Hulda.

0: Buenos días, hermano Wilson.
1: Pastor Néstor, buenos días.
0: Qué gusto.
1: Bendiciones, pastor.
0: Bendiciones también. Nos alegramos poder estar en esta mañana saludando a nuestra querida pastora. Hulda, yo sé que usted está muy cerca ahí, desde muchos años se conocen. Y bueno, haga presente nuestro saludo, un abrazo de parte de la familia de Estéreo Revelación Radio.
1: Amén, pastor. Muchas gracias. Gracias por este momento muy especial para nuestra pastora Hulda, que está cumpliendo años, gracias al Señor. Y bueno, gracias a ustedes por estar siempre allí presente para poder saludar a todos nuestros hermanos que cumplen años. Gracias a la pastora Segunda, gracias a la familia, gracias a nuestros hermanos de toda la familia Estéreo Revelación Radio, que siempre están ahí pendientes. Y gracias por este momento, una vez más, al Señor. Él es el que tiene el control de nuestras vidas, y desearle a nuestra hermana pastora Hulda las más ricas bendiciones de parte de nuestro Dios. Sé que también está pasando momentos difíciles en su vida, en salud, pero el Señor es el que puede ayudar y puede fortalecerle, puede darle lo que ella merece, ella necesita como nuestra pastora en la iglesia. Para todos nosotros nos alegra. Un saludo para todos los hermanos de la Iglesia Misión Evangélica, que este día estaremos junto a ellos dándole un abrazo por su onomástico. Gracias de todo corazón, mis hermanos, en el nombre del Señor.
0: Claro que sí, hermano Wilson, que la fiesta se celebre con mucha alegría, contentamiento allá en ese lugar precioso de Cartavio. Pues yo no sé desde qué años los conoce, hermano.
1: Bueno, gracias, pastor. Conozco a mi hermana Hulda, igual al pastor Julián, desde nuestra juventud. Y también ya cuando ellos estudiaron en el Instituto Bíblico Gamaliel, ellos se graduaron de pastores, y la primera obra donde ellos llegan a pastorear fue la iglesia El Buen Samaritano en Moncada por 4 años, los años 85, 86, 87, y luego ya vienen acá a Cartavio a la iglesia Misión Evangélica. Actualmente ya están 37 años de pastores aquí en Cartavio, y es una alegría poder estar trabajando junto a ellos en la obra del Señor, estar ahí siempre compartiendo momentos especiales. Y a Dios doy las gracias por la vida de ellos, y que el Señor los siga guardando y bendiciendo. Gracias, pastor, por esta oportunidad de poder dar a conocer a todos mis hermanos el ministerio de la familia pastoral Alfaro Vargas.
0: Claro que sí, que siga la fiesta, y bendiciones para todos mis hermanos allá en Cartavio. Bendiciones también, misionero Wilson. Y pues que el Señor siga usando tu vida. Un abrazote por ahí, haga presente nuestros saludos a toda la familia. Amén.
1: Amén. Gracias, pastor. Gracias. Me llena de alegría esta mañana poder expresar estas palabras, y de todo corazón agradecerle a ustedes y en la familia pastoral Vargas o Alfaro Vargas, que este día sea de mucha bendición para ellos, para sus hijos, Jonathan, Débora y Sara. El Señor siga guardando igualmente a toda su descendencia. Un abrazo para todos ustedes, mis hermanos.
0: Amén, amén. Dios les bendiga también por ahí. Amén.
1: Amén.

0: Estamos nosotros saludando esta mañana a nuestros hermanos ahí en Cartavio y también a José Vega Mantilla, aquí mi hermana Hulda, que Dios le conceda muchos años más de vida. Desde ella le dijimos, muchas mujeres hicieron el bien, mas tú sobrepasas a todas. Vamos a ver aquí si podemos entrar una llamada. Buenos días, hola.
1: Bueno.
0: A ver, sí.
1: ¿Aló?
0: Sí, lo escuchamos, hermana. Buenos sí. días.
1: Buenos días, amado pastor, y toda la radioaudiencia de Estéreo Revelación Radio. Mil bendiciones.
0: Claro que sí, le escuchamos, hermana Anita, desde Colombia. Está saludando también a nuestra hermana Hulda.
1: Amén, amén. Amén, amén, mi amada pastora Hulda. Dios me la bendiga de una manera sobrenatural y para mí es un gozo ya que Dios me dio el privilegio de poder conocerla allá en Cartavio, Perú. Para mí es un privilegio y de todo corazón les saludamos en esta mañana en esta hermosa emisora de Estéreo Revelación Radio junto con toda la sintonía y queremos saludarla en esta mañana y decirle, oye,

0: Feliz cumpleaños, amada pastora. Mil bendiciones.
1: Alegría, qué bendición tan grande.
2: Hoy celebramos el cumpleaños de alguien muy especial con mucha.
1: Un abrazo,
2: alegría.
1: Gracias, hermana Nica. Dios le bendiga grandemente.
0: Amén, amén,
1: ahí
0: amado
1: está
0: pastor.
1: Colombia saludando.
0: Felicidades.
1: Amén.
0: Amén.

0: Te damos gracias, Padre, por esta bendición, Señor, que tú concedes, Señor, un día más, un año más, una fecha más a tu sierva, Padre Hulda Vargas Alfaro, Señor. Cólmale de bienes y favores, que nunca se olvide, Señor, de los grandes. Oh sí, Señor, éxitos, las grandes victorias, Señor. Que nunca se olvide de los favores que tú, Señor, has hecho en su vida. Corona de bienes y que el bien y la misericordia le acompañen, Señor, todos los días de su vida. Gracias, Padre. Señor, que los días venideros sean mejores en su vida de los que ya pasaron. Gracias, Señor. Padre, también oramos por José Vega Mantilla. Señor, que tu gracia siempre, Señor, sea con él. Renueva sus fuerzas, Padre, y que alcance sus sueños, sus logros, sus deseos de su corazón en ti, Padre. Gracias, Señor, en el nombre de Jesús. Bendiciones, hermana Hulda. Dios te colme de muchos bienes y favores. Y repetimos que muchas mujeres hicieron el bien, mas tú sobrepasas a todas. Bendiciones con todo nuestro corazón. Y para todos mis hermanos, bueno, estamos llegando a la parte final de este programa. Muy agradecidos a nuestro Padre Celestial por todos sus bienes, sus favores, sus misericordias. Y pues a disfrutar de este hermoso día que el Señor nos regala. Pues recuerden ustedes que nuestro día lo hacemos nosotros, sea bien o mal. Buenos días, hermanos. Un abrazo para todos.
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Vamos a cantar una canción de fe y puedes esperar un milagro, puedes esperar que Él te toque, que Él te sane en el nombre de Jesús.

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Aleluya. 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Aleluya. 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

0: tu nombre, Señor. Oh, levantamos tu nombre.
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1: ¡Ujumba! ¡Cuidado con el diablo que está furioso! ¡Tenga cuidado, hermano! ¡No le vaya a devorar!

Éxodo 15, 12 en adelante. Condujiste en tu misericordia a este pueblo que redimiste. Lo llevaste con tu poder a tu santa morada. Tú los introducirás y los plantarás en el monte de tu heredad, en el lugar de tu morada, que tú has preparado, oh Dios, en el santuario que tus manos, mi Dios, han afirmado. Por amor a su pueblo, Dios había hecho prodigios sobrenaturales, doblegando la soberbia de la nación más poderosa del mundo, Israel. No se olvidó de ellos ni del pacto que había hecho con sus antepasados. En su misericordia los redimió, rompió el yugo de esclavitud que hubo sobre ellos durante siglos. Los tomó en sus brazos y no descansó hasta introducirlos en el lugar de su morada. Debemos entender que todo lo que aconteció en la antigüedad fue una alegoría para nosotros. La misericordia de Jesús nos alcanzó y nos redimió con el poder de su sangre. Así como Israel entró a la tierra prometida por medio de la fe en Jesús, nosotros podemos entrar a la tierra de las promesas divinas. Es allí donde cada una de las promesas dadas por Dios a sus siervos en el pasado cobra vida hoy para nosotros. El apóstol Pedro dijo que el apropiarnos de las promesas somos partícipes de la naturaleza divina, 2 Pedro 1:4. Y Pablo dijo: y si hijos también herederos, herederos de Dios y coherederos con Cristo, si es que padecemos juntamente con Él, para que juntamente con Él seamos glorificados. Pues tengo por cierto que las aflicciones del tiempo presente no son comparables con la gloria venidera que en nosotros ha de manifestarse. Romanos 8, 17 al 18. Nos enseña que por la fe en Jesús somos herederos de Dios. Pudo haber dicho posiblemente podrás heredar, pero no, lo declara ya como un hecho. Podemos participar de la misma herencia del Señor Jesús. Lo que nos recomienda el apóstol es que debemos perseverar hasta el fin. Más adelante dice: y sabemos que a los que aman a Dios todas las cosas les ayudan a bien, esto es, a los que conforme a su propósito son llamados. Romanos 8:28. Sin importar las luchas o los obstáculos que tengamos que enfrentar día a día, debemos siempre mantener la plena confianza de que Dios está de nuestro lado y que Él nos llevará a un lugar seguro. Tu victoria está asegurada. Muchas bendiciones.

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3: No te preocupes, mi hermano, en que nos digan que estamos locos.

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0: reciben honor y el reconocimiento en esta noche, oh Dios. Te confesamos como Señor nuestro. Como Señor nuestro te confesamos. Oh, aleluya. Gracias, Padre. Gracias, Señor.
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Perseveró ella con fe y él respondió a su clamor.

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2: A escasos años de haber concluido su carrera, el ingeniero suizo Mauricio Queclin fue contratado por una compañía constructora francesa. Desde el principio no hubo la menor duda de que aquel puesto le venía a Queclin como anillo al dedo. Tanto es así que de un día para otro pasó a dirigir, por evidentes méritos propios, el gabinete de estudios del jefe. Nadie llegó a poner en tela de juicio esa decisión. Más bien, a medida que se iba desenvolviendo en aquella empresa, se iba comprobando la sabiduría de haberle confiado aquella responsabilidad. La prueba más contundente del ingenio de aquel hombre habría de ser el proyecto que emprendería su firma en el campo de Marte de París para realzar la exposición centenaria de 1889 con motivo del centésimo aniversario de la Revolución Francesa. A la famosa construcción de hierro de 300 metros de alto que quedó allí como fruto de su talento creador, la bautizó la posteridad con notoria injusticia con el solo nombre del ingeniero propietario de la firma constructora, Gustavo Eiffel. De modo que hasta el día de hoy, todo el mundo la conoce como la Torre Eiffel. Con razón que el paremiólogo español Luis Junceda la considera una sobresaliente ilustración del refrán que dice: unos tienen la fama y otros cardan la lana. Surgió una vez entre los discípulos de Jesucristo una discusión sobre cuál de ellos sería el más importante. Jesús los conocía a la perfección, así que aprovechó la oportunidad para enseñarles una lección muy valiosa. Primero les dijo: si alguno quiere ser el primero, que sea el último de todos y el servidor de todos. Luego llamó a un niño y lo puso en medio de ellos. Abrazándolo, les dijo: les aseguro que a menos que ustedes cambien y se vuelvan como niños, no entrarán en el reino de los cielos. Por tanto, el que se humilla como este niño será el más grande en el reino de los cielos. Parece que Jacobo y Juan no captaron bien esa enseñanza, porque algún tiempo después tuvieron el atrevimiento de pedirle al maestro que les concediera que en su reino uno de ellos se sentara a su derecha y el otro a su izquierda. Jesús les recriminó diciéndoles que no sabían lo que estaban pidiendo. Cuando los otros 10 apóstoles se enteraron, con sobrada razón se indignaron contra sus 2 compañeros. Una vez más, Jesús aprovechó la ocasión para decirles: el que quiera hacerse grande entre ustedes deberá ser su servidor, y el que quiera ser el primero deberá ser esclavo de todos, porque ni aun el Hijo del Hombre vino para que le sirvan, sino para servir y para dar su vida en rescate por muchos. Lo que importa, entonces, no es ser importante, sino insignificante. No primero, sino último. No jefe, sino servidor. No famoso, sino desconocido. No grande, sino pequeño. En vez de empeñarnos en tener la fama, debiéramos afanarnos por cardar la lana, si es que de veras tenemos el propósito de entrar en el reino de los cielos. Asegurémonos de que nuestro nombre aparezca en el libro de la vida. Los demás libros no tienen mayor importancia.
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1: Levanta las manos al cielo conmigo y repite: Señor, levanto mis manos, aunque no tenga fuerzas, aunque tenga mis problemas. Confiésalo con tus labios. Todo el mundo cantando conmigo.

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1: Alguien diga amén. Voy a invitarle que esté de pie conmigo y vamos a clamar a Dios que nos sane. Señor, estamos tu pueblo reunido esta noche, humillados delante de ti. Queremos pedirte que sanes nuestra tierra. Cante conmigo así.

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1: Esta canción es para ti, amigo, para que

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2: Para ti, madrecita, las bendiciones del Señor colme toda tu vida. ¡Felicidades! ¡Felicidades!

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1: 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Ahora yo quisiera invitar a la muchacha más preciosa que está aquí en esta noche, a Pecos. Una de las cosas que aprendes con el paso de los años, después de haber conocido al Señor por muchos años y servirle, es que Él es no solamente fiel, sino que Él te enseña después de algún tiempo a confiar totalmente. Yo sé que hay momentos de duda a veces, hay momentos de incertidumbre, de confusión, pero en medio de todo nuestro corazón está totalmente confiado, totalmente seguro en que Él está a cargo de todas las cosas en nuestra vida. Y de eso se trata esta canción.

Bueno, antes de que te vayas a sentar, Pecos, yo quiero cantar una canción para ti. Esa canción ya la han escuchado ustedes, yo la escribí, estaba en una cabaña en las montañas de Chihuahua, en un retiro, y una mañana estaba pensando en todas las bendiciones de Dios a mi vida, que son muchísimas, y entre esas bendiciones, pues obviamente es mi esposa. Y bueno, pensando en esas bendiciones, empecé a escribir esta canción que le voy a cantar a ella, pero para que la escuchen ustedes también.

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Te aplaudimos, Jesús, con toda nuestra fuerza.

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2: En este mensaje tratamos el caso de un hombre que descargó su conciencia de manera anónima en nuestro sitio conciencia.net y nos autorizó a que lo citáramos como sigue. Me enamoré de una chica de 16 años. Llevo más de un año pretendiéndola. El problema es que pudiera ser mi hija porque yo tengo 34 años. Le he demostrado con hechos que me preocupo por su bienestar. Quería un teléfono celular, así que le regalé uno. Su habitación estaba en pésimo estado y se la arreglé y le puse hasta aire acondicionado. Pero ella jamás reconoce mis actos y mis esfuerzos. No sé qué hacer. Este es el consejo que le dio mi esposa. Estimado amigo, nos alegra que nos haya contado su caso y pedido consejo. Esperamos que siga el consejo que vamos a darle. Los estudios pediátricos han demostrado que el cerebro de un adolescente de 16 años ni siquiera se ha desarrollado del todo y que pudiera seguir en vías de desarrollo entre 5 y 10 años más. En el cerebro del adolescente, la corteza prefrontal no ha hecho aún todas las conexiones necesarias. Como resultado, la mayoría de los adolescentes carecen de control de los impulsos y no siempre reconocen la relación que hay entre un acto y las consecuencias que tiene. Debido a que la corteza prefrontal no se ha desarrollado por completo, los adolescentes tienen que valerse de la parte del cerebro llamada la amígdala para ayudarles a tomar decisiones. La amígdala cerebral tiende a considerar las emociones más que la razón. Por eso muchos adolescentes toman decisiones basadas en lo que sienten en vez de lo que saben. Es muy importante que los adolescentes tengan relaciones sociales con otros adolescentes, estando cada cual en la misma etapa de la vida. Los adolescentes no están listos para afrontar lo que se espera de ellos en las relaciones con adultos. Su cerebro no está listo para tomar decisiones adultas. Esa pudiera ser la razón por la que la joven aceptara sus regalos que la hicieron feliz sin corresponder a sus expresiones de afecto. Una mujer adulta sabría que usted está gastando dinero como una manera de demostrarle que le tiene afecto y desea cultivar una relación con ella. En cambio, una adolescente simplemente acepta lo que se le ofrece sin considerar las implicaciones que conlleva. Nosotros no sabemos a las leyes de qué país está sujeto usted. Sin embargo, en muchos países un hombre de su edad sería objeto de un juicio severo por contemplar el noviazgo con una adolescente. Si los padres de la joven no han objetado ante el interés que usted ha demostrado, es probable que los motiven fines lucrativos en vez de lo que más le conviene a la hija. Le instamos a que se olvide de esta joven y que invierta su tiempo participando en actividades para adultos. Si le pide a Dios, Él le dará la fuerza y la sabiduría que usted necesita. Con eso termina lo que Linda, mi esposa, recomienda en este caso. El caso completo, que por falta de espacio no pudimos incluir en esta edición, puede leerse con solo pulsar la pestaña en conciencia.net que dice casos y luego buscar el caso 638.
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0: Todo el que tenga un Dios grande, dé un grito de victoria.
1: San Lucas, capítulo 22, versos 39 y 44.

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Dice la Biblia en el Salmo 37, verso 4: deleítate a sí mismo en el Señor, y Él te concederá las peticiones de tu corazón. Encomienda al Señor tu camino y confía en Él.

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Georgina era su nombre. Una abuelita tierna que con autoridad nos hablaba de Dios. Perseveró ella con fe y él respondió a su clamor.

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conoces a Dios cuando lees su palabra. Aquí están sus características. Y quiero pedirte que tripliques tu lectura de la Biblia, porque está llena de promesas de Dios. Y hemos estado cantando por los próximos minutos que cuando Él habla sobre nosotros, sus palabras, todo cambia. Pero una vez tú recibes una promesa de la palabra de Dios, ¿sabes lo que tienes que hacer? Esperar con expectativa de ver el cumplimiento de lo que Él te está prometiendo. Promesa, levante su mano, promesa de la Biblia. Mi Dios, pues, suplirá todo lo que me falta conforme a sus riquezas en gloria. Promesa. Yo estaré contigo todos los días del mundo. Promesa. Yo soy tu sanador. Promesa. Nunca te abandonaré. Promesa. El que comenzó la buena obra en ti la perfeccionará. Promesa. Porque yo sé los planes que tengo para contigo, dice el Señor. Son planes de bien y no de mal. Levante sus manos y dile: yo espero. Espero en tus promesas. Espero en tus promesas.

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